0: Ah, qué horror. ¿Y qué mis áreas había, pues?
1: ¿Vos te hagas?
2: ¿Qué te hagas nomás ya?
0: No. Está con cámara, ¿no? Que te imaginas que te hagas. ¿Vos te pagas que fue acá?